0: 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Usted me escucha el programa por la mañana, por la tarde, por la noche. 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Usted quiere un secretito para la minería. Le está yendo bien en la minería. Con más razón tiene que tener un secreto. ¿Cuántos amigos mineros que me están escuchando tienen mi secreto? 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Pero ¿cuántos tienen mi secreto? ¿Cuántos hermanitos me llaman? 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Y yo realizo en mi casa, aquí mismo, aquí le doy posadita. Te viene en su carrito, en mi garaje, tengo un garaje para 5 o 6 carros. Aquí guardamos los carros. Si es que tengo que ir a la finca mía, no, vamos a mi finca. Pero hacemos un buen trabajo. Preparamos un buen caldo de gallina, porque hay que recuperarnos. Después de la mesada, yo preparo un caldo de gallina. Mando a preparar. Y comparto con mis amigos, con mis clientes, mis pacientes. 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Muy agradecido yo, muy agradecido. A los amigos que me traen yuquitas, los verdes a regalar, las naranjitas, las guavas. Ya están saliendo las guavas. A mi niña de 10 años, mi última hija, le encanta las guavas. 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Estamos llegando a la parte final del programa. Amigos de Cariamanga, amigos de Gonzanamá, de Utuana, de Tacamoros, de Celica, de Catacocha, de Chahuarpampa, de Olmedo, Balsa, Marcabelí. Gracias. Gracias, Ecuador. 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

Oye, qué sorpresa ver a mi gente de la invasión rocolera, por Dios. Esta noche, ¿de qué se trata? ¿El cumpleaños de Naldo? ¡Que vive el santo de Naldo!

0: ¿Y cómo es la cosa, Capitán Aladino? ¿No se va a tirar la suya?
1: ¿Cómo que no? Aquí esto sigue hasta las 6 de la mañana en el santo de mi panita Naldo Campos.
2: Pero si es hasta las 6 de la mañana, póngase a pila con los carros afuera.

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1: Tremendo este CD. 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

Aquí estamos llegando para compartir un jueves rocolero, señores y señoras. Esta semana tocó el jueves. Muy alegres, muy contentos de estar acompañándoles en esa noche del San Jueves, el antesala al fin de semana.

0: estás en compañía de tu humilde servidora Mayrita Gonzaga, la potra. Nos vamos rumbo hasta las 22 horas. En esta noche sí vamos a hacerlo puntualito, ya que el día de mañana laboramos normalmente. Así es que ya saben, vayan solicitando, vayan enlistando, vayan anotando, vayan haciendo lista de los temas que desean escuchar en esta noche del San Jueves Rocolero. Jueves Rocolero en Amazonas 92.1.
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0: 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La línea de WhatsApp está habilitada, el 0985-456024, para que usted se pueda comunicar directamente con la cabina máster de la 92.1. Estaremos ya con la transmisión en vivo a partir de las 20 horas 8 de la

Repetimos nuevamente, la línea de WhatsApp está habilitada, el 0985-456024. Comunícate ya con nosotros y solicita el tema rocolero que deseas escuchar en este jueves de rocola, para que usted se relaje, para que usted se desestrese un momento.

0: Agradecemos enormemente a todos nuestros auspiciantes lo que hacen posible que esta humilde servidora y sobre todo que el programa de Rocola sin Moneda llegue a ustedes a través de las ondas positivas de la 92.1.
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0: 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Muchísimas gracias, mi estimada ingeniera, por seguirnos apoyando en Rocola Sin Moneda. Oiga, agradecemos asimismo al señor Stalin Juárez, el cual nos escucha en la parroquia Panguinza del Cantón Centinela del Cóndor. Y cómo no agradecer al señor Modesto Vega, que nos está escuchando en el Cantón Nangarixa. 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Muchísimas gracias a todos ustedes por ser partícipes de Rocola Sin Moneda, por estar cada fin de semana junto a mi persona y junto a la 92.1. Les agradecemos enormemente a ustedes. Ahora sí, ya estamos listos. Reiteramos nuevamente el número de teléfono de WhatsApp, es el 0985-456024, para que usted pueda seleccionar temas rocoleros o enviar sus saludos hasta nuestra cabina de la 92.1. Les recuerdo que vamos a estar hasta las 22:10 de la noche. Iniciamos la transmisión en vivo a partir de las 20 horas, así que sean ustedes bienvenidos y bienvenidas. Vamos a ver con qué arrancamos. Vamos a arrancar con el grandísimo Segundo Rosero. Esto es Rocola Sin Moneda. Bienvenidos y bienvenidas. ¿Cómo dice?

con 53 minutos, 7 de la noche, 53 minutos. Aquí estamos escuchándolo a Claudio Vallejo, Nuestro Pasado. Permítame unos 2 segundos para escuchar una nota de voz. Oiga, ahí estamos saludando a mi estimado amigo René Guachisaca. Buenas noches, Mayrita. Muchas gracias por estarse comunicando con nosotros. Gracias, gracias, gracias. Por acá también tenemos al señor. Señor Agustín, ¿cómo está? Buenas noches, Potrita. Aquí estamos a full sintonía, aquí en el Puerto Seco. Saludos cordiales a usted y a todos los de Puerto Seco que están escuchando y en compañía de la 92.1, disfrutando de la mejor rocolita a esta hora de la noche.

Estamos saludando a los del grupo de Radio Amazonas. ¿Cómo están? Buenas noches, bienvenidos. Esto es Rocola sin Moneda en este jueves. Saludos cordiales a usted y a todos los de Puerto Seco que están escuchando y en compañía de la 92.1, disfrutando de la mejor rocolita a esta hora de

Por acá tenemos saludos muy especiales. Rumbo a Quito, dice, y siempre escuchando el mejor programa y claro, con una suquita al lado, dice. Éxitos, Mayrita. Muchas gracias, mi estimado Cristian, que le vaya muy bonito. Conducir con cuidado si va conduciendo usted. Y si no, váyanlo despertando al conductor si va con chofer. Muy bien, ahí estamos. Vamos a ver qué más tenemos por acá. Saludos para el jefe. Estamos bajando del Cerro Consuelo. Ya estamos con la señal en Zamora al 100%. Ahí está Fernando dando su reporte de sintonía y ya diciendo que ya hay señal, señores, en todo Zamora. Tres motivos son los que yo necesito para ti, corazón hermoso, corazón bello. ¿Cómo están los amigos que van sobre ruedas? Los chofercitos carreteros de las diferentes compañías de transporte, las cooperativas de transporte, cantonal, intraprovincial. Por ahí anda la cooperativa Loja, la cooperativa de transportes Unión Yansasa, la cooperativa de transportes internacional Nambija, por cierto que ya mismo está de aniversario. Tremendo programón que se va a llevar a cabo, oiga. Todos cordialmente invitados. Bueno, no nos ha invitado directamente, pero ya estamos invitando. Oiga, por ahí también tenemos a la Cariamanga, la San Francisco, la Baños. ¿Quién más se nos queda? La 16 de agosto, Zamora Chinchipe. ¿Cómo no saludar a todos los chofercitos carreteros, los que hacen transporte en el día, como es transporte urbano Urmacharo, acá en el cantón Yansasa, en el cantón Centinela del Cóndor, transporte urbano Senti

un minuto para irnos ya a la transmisión en vivo. Vamos a dar lectura y saludar a nuestros auspiciantes de cada fin de semana. 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Le enviamos saludos cordiales, seguro está descansando ya en su casita junto a su familia. Muchas gracias, mi estimada ingeniera María Lalangui. Gracias por su gentil auspicio. 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Muchísimas gracias a ustedes por ser fieles auspiciantes de la 92.1, especialmente en el programa de Rocola Sin Moneda. 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
0: 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Ahora sí, señoras y señores, nos vamos ya al en vivo. Al en vivo. Al Ciber León, bienvenido. ¿Cómo está? Buenas noches. Pase usted a sentarse para divertirse, para que inicie la diversión. Buenas noches, mi potrita hermosa, ya estoy en plena sintonía, sea usted bienvenido. Que no hay la aplicación de radio, no me sale, dice. A ver, inténtele, porque sí, ya teníamos la que sí salía. Revísele, porfe, Catita. Buenas noches, ya le voy a averiguar. Nos vamos al en vivo, señoras y señores.

Aquí estamos, son las 20 horas con 22 minutos, 8 de la noche, 22 minutos, avanzamos en la programación. Oiga, por acá nuevamente, estábamos metiendo mal el dedo. Vamos a ver si podemos revisarle un ratito para poder... Para poder... Ver si hacemos el en vivo. Mientras tanto, vamos a ver quién tenemos por aquí. Ya está con nosotros el señor Agustín. ¿Cómo le va? Luis Medina, buenas noches, bienvenido. Bienvenido, bienvenido. Por acá nos dice, hola Mayrita, buenas noches. Como siempre, escuchándole su maravilloso programa en Archidona, Napo. Luis Alvarado, presente. Bienvenido, mi estimado Luisito. Pase usted. Sí, ya le vamos a ver este catita. Vamos a revisarle a ver qué es lo que está pasando con ese aparato. Que no se casaron. Vamos a escuchar ahorita a Mentor Acosta, ese tema que le gusta a uno que por ahí está escuchándonos. Aquí está para ustedes.

Oiga, ya son las 20 horas con 38 minutos, 8 de la noche, 38 minutos. Avanzamos en el programa de Rocola sin Moneda. Gracias a los amigos que están comunicándose con nosotros. Por acá tenemos un saludo muy especial y cordial. Hola, Mayrita Gonzaga, dice, estoy conectado escuchando su programa. Ponga la canción El Ángel Vengador. Saludos, buenas noches, mi estimado Nelson Quesada. ¿Cómo está? Buenas noches. Ya es jueves, dice, un saludito en Centinela del Cóndor. Por supuesto, es jueves, el viernes chiquito ya. Ya le tenemos lista por ahí, mi estimado Nelson, su tema que desea escuchar. Ya está por aquí para repetirle porque ya le pusimos anteriormente. Pero vamos a darle ese gustito a usted. A ver, ¿a quién más tenemos por acá? Nos dice, buenas noches, una musiquita de Claudio Vallejo, Aún lloras por mí, gracias. Y saludos desde Nuevo Amanecer.

escucha bien esto. Vamos colocándole ritmo y sabor a la noche del San Jueves, viernes chiquito para ustedes, desde el bello Valle de las Luciérnagas. Esto dice y suena así.

La línea está habilitada, el 0985-45-6024, para que usted pueda comunicarse con nosotros y pueda seleccionar los temas rocoleros que desea escuchar esta noche. Vamos nuevamente a escuchar a Bolívar Salinas, el Ángel Vengador, suene la 92.1.

¡Ay, ay, ay! ¡Qué buena rocola en este jueves, San Jueves, Viernes Chiquito! 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

0: vivo de Tienda Morada, quiero que vuelvas a mí. Claudio Vallejo nos canta a esta hora de la noche, cuando el reloj nos marca ya 8 de la noche con 57 minutos. Momento para saludar a nuestros auspiciantes. Pero antes de eso vamos a dar lectura por acá. Nos dice Mayrita, locutora de Radio Amazonas, gracias por la canción dedicada. Dice, Dios la proteja, feliz noche, bye bye. Oiga, solo espero que le dediquen la canción, que le complazcan y se vaya a descansar.
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0: Ahora sí nos vamos a agradecer a nuestros auspiciantes. 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
0: 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Muchas gracias a ustedes.

0: Oiga, y con este tema saludamos a todos los amigos que nos escuchan en el Cantón Nangarixa. ¿Cómo están? Oiga, ya se están acercando las diferentes fiestas de los diferentes cantones. Se viene la fiesta de Paquisha, luego viene la provincia de Zamora Chinchipe, luego viene Nangarixa. Oiga, por ahí también cerquita creo que es la parroquia Nuevo Quito, la parroquia Triunfo El Dorado. Por ahí están las fiestas cerquitas.
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0: Escucha.

0: Escucha Carta Falsa. 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

0: Y si te dan permiso para las fiestas. Oiga, yo no pido permiso, me escapo. Después digo, perdón. Ahí está, muy buenas noches. Ángeles, Sofía, buenas noches. Muchas gracias por acá. A ver, ¿qué nos dice el señor Colibrí?
1: Bueno, pues yo estaba escuchando desde rato, sino que no tenía chance de reportarme. Bueno, lindas canciones, excelente, Mayrita Gonzaga.
0: Muchas bueno, gracias.
1: Felicidades a todos en sintonía 92.1. Aquí reportan sintonía la parte alta de Tundeme, Juan Carlos Vega desde Colibrí. Pondrá por favor de Marcelo Rueda, Si no tengo tu cariño, y de Rodolfo Icardi, Volver. Si no consigue las dos, cualquiera de las dos, que le pido las dos canciones. Si no consigue, ponga por favor Alta y Delgadita de Antonio Aguilar. Gracias y que tengan una linda noche y bueno, pues un lindo feriado ya desde ya. A todos están disfrutando, yo también ya este domingo estaré disfrutando de mis vacaciones acá. Paseando, paseando, ando. Saludos, saludos.
0: De paseandero, don Colibrí, oiga. Pero ni siquiera he escuchado que le dije que me voy puntualita porque tengo que trabajar mañana. Primero el gusto, después el susto, dice como el gato. Así mismito, así mismito. A ver, don Luis Medina, dejen dormir, dice, por Dios bendito. Se ha escapado. ¿Cómo está Juan Carlos Vega? Bienvenido, bienvenido a Rocola sin moneda de este jueves, viernes chiquito. ¿Cómo beberás en ese feriado? Dice, oigan, ¿no están escuchando que tengo que trabajar? ¿Cuántas veces tengo que repetirles? Madrugar a trabajar. Yo no bebo, señores.
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0: Ya se vienen las de Julio Jaramillo, ya se vienen.

0: minuto y nos sale la voz de Julio Jaramillo.
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0: Dice, pero te pegas un ítem corto que no te ve el tóxico. Guitarra, ¿qué consejos que da?

se lo rueda, porfa, mija. Claro que sí, mi catita. Por su pollo, por supuesto. No es la que la tengo por aquí, no. Don Luisito, oiga, ya sé por qué se reportan a esta hora, porque ya les hicieron, los hicieron y les hicieron dormir a los tóxicos y

0: Ese no bebe, sino solo toma.
1: ¿Toma qué?
0: Ah, por cierto, estamos jueves, que mañana se va de vagancia, bajancia. Oiga, les estoy diciendo que mañana tengo que trabajar.

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Ahí estábamos complaciendo un tema musical que nos habían solicitado. Marcelo Rueda, Deseos de Olvido. Porfa, la canción de Mentor Acosta, Amor de un Día. Vamos a ver si nos sale ese de Amor de un Día de Mentor Acosta. A ver, ¿qué tenemos más por acá? Ahí fue, dijo Catita, salucita, que es muy buena, dice. Es buenísima, dice. Ahora sí nos vamos con un temita de Alcia Costa. La Copa Rota. Suena en la 92.1. Oiga, y saludamos a nuestro gran amigo José Jadán. Está chévere.

Y ahí cerramos el segmento de Música del Despecho y nos vamos a complacer un temita que nos solicita por acá mi estimado José Jadán. Buenas noches, Mayrita, podría complacerme poniendo esa canción de Maggie el Machista, ya sabes, su fiel seguidor desde Lojita Presente. Por aquí está. Vamos a ver si es cierto el machista en la voz de Maggie.

0: 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Saludos cordiales a usted, un fuerte abrazo, muchas gracias por acompañarnos como auspiciante. 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
0: 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Muchísimas gracias a usted. 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
3: Qué bueno, gracias, amiga Mayrita Gonzaga. Estaba súper bacán el programa. Gracias, tengan un lindo fin de semana.
0: Por acá nos dice: hasta la próxima, amiga. Nos vemos, nos encontramos el próximo fin de semana. Hasta el otro viernes, mi bella amiguita. Dice que descanse y disfrute el feriado, ya que uno le toca trabajar nomás. A uno también le toca trabajar. Toca trabajar mañana.
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0: Y nos vamos con La Nave. Fernando Zumba, su último tema en esta noche. Y con eso nos despedimos. Muchas gracias por haberme acompañado esta noche del San Jueves, Viernes Chiquito, haciendo rocolita por Amazonas 92.1. Estuvo con ustedes su humilde servidora Mayrita Gonzaga, La Potra. Y como dice la canción de Fernando Burbano, ahora que puedo, señores, todo es en vida. Ahora que puedo, disfrute, viaje, relájese. Oiga, tome las cosas con, como dice, con relax. Con paciencia, con relax. Que vida solo hay una. Nada, sacamos complicándonos la vida. Estresándonos porque nos va a dar un terelele. Estuvo con ustedes su humilde servidora Mayrita Gonzaga, La Potra. Si Dios me lo permite, estaré de regreso la próxima semana para una programación similar. Recuerden siempre hacer el bien sin mirar a quién y vivir su vida como si fuera el último, pero siempre con mucha precaución. 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Muchísimas gracias. Llegó Rocola sin moneda gracias a ellos. Hasta aquí les acompañamos. Muchísimas gracias. Nos vemos el próximo fin de semana. 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
6: Son las 4 con 3 minutos.
5: 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Buenos días a las hermanas provincias de El Oro, Azuay, Loja, Morona, Santiago, Zamora, Chinchipe.

Buenos días, buenos días, buenos días. Por fin llegó el viernes, qué bonito poder disfrutar pues una mañana sensacional en este viernes, ya fin de semana, y el calendario también nos marca 9 de octubre. Ay, cómo pasa el tiempo, cómo pasa el tiempo, señoras y señores, listos para disfrutar una mañana sensacional, acompañado con buena música, la música nacional, sí, a través de la 92.1 y su programa, por supuesto, el Chichazo Mañanero. Estamos listos aquí para disfrutar la sabrosura en esta mañana. Muchas gracias, Abel.

Señoras y señores, ya marcamos la hora 4 de la mañana, 24 minutos. Estamos en la hora 4 de la mañana, más 24 minutos. Qué bonito amanecer acompañado con buena música, energizando la mañana en este fin de semana. El saludo para los amigos en Imbana, allá en Timbala, ¿qué tal? Buenos días. Don Jorgito, ¿qué tal? Buenos días. Y Senando, ¿qué tal? Buenos días. Excelente fin de semana para ti, muchas gracias. Saludos también para Adrianita, ¿qué tal? Buenos días. Saludos para Albita, ¿qué tal? Buenos días. Buenos días. Saludamos a Enid, allá en Paquilla, a Eva Luna, allá en San Juan Bosco, en esta hora de la mañana, pues compartiendo, dice la programación del Chichazo Mañanero. Lucy, ¿qué tal, mi amor? ¿Cómo estamos? Buenos días. Buenos días. Saludos también para Selenita.

Para Melanie, allá en España, en Estados Unidos, también saludamos para Dayanita, ¿qué tal? Buenos días. Dice por acá Cristina, hola Nando, ¿qué tal? Buenos días, excelente amanecer, lindo fin de semana para ti con toda tu familia, gracias. 4:25, ya marcamos la hora, 4:25, hoy es un buen día, una nueva oportunidad para poder disfrutar en familia, así para poder disfrutar con las personas que amamos en este día muy, pero muy especial. A los amigos en Puerto Seco, ¿cómo están? Buenos días. Buenos días, Clever Whisky dice... Vendo implementos de panadería. A ver, horna, amasadora, percha, vitrinas en Guayaquil. Escríbeme. Bueno, ahí está la oportunidad para quienes deseen emprender.

Muy bien, señoras y señores, amigos y amigas, ya marcamos la hora 4 de la mañana más 35 minutos, 4 de la mañana, 35 minutos. Saludo para la señora Silvia Massa en los Estados Unidos. Ahí está la mujer madrugadora en esta hora de la mañana, pues compartiendo el chichazo mañanero. ¿Qué dice por acá? Vamos a ver. Doña Gaby dice: Nando, ¿qué tal? Buenos días. Buenos días aquí en la ciudad de Zamora. Ahora sí estamos listos para disfrutar, pues, el chichazo mañanero. Por fin, dice, a los años, ¿no? Ayer arreglamos la señal, sí. El saludo también para Maribel. ¿Qué tal, doña Maribel? Buenos días. En el cantón El Pan, y el saludo muy especial para Yomaira.

Música ecuatoriana que llega a nuestros corazones. Juanito, allí estamos, saludos a full sintonía, la compañía Lojador de la unidad 26, muchas gracias a la gente de la ciudad de Loja, a la cooperativa de Loja Norte, sí, a la compañía de Loja Norte, en la unidad 26, muchas gracias, ahí está la gente.

Doña, pues ya están en sintonía de la 92.1. Tania, ¿qué tal? Buenos días, dice Nando, haciendo ya el desayuno en compañía de la 92.1, porque mis guaguas tienen que irse a trabajar, ¿eh? Así lo pone, ¡qué bonito! Muchas gracias, amigos y amigas. El saludo para los amigos en el Cantón Centinela del Cóndor, ¡qué bonito! En Guaycimi, allá en Paquilla, buenos días en la ciudad de Zamora, ¿eh?

Escuchamos el chichazo mañanero en este viernes. El saludo para Melanie. ¿Qué tal? Buenos días. La familia Aguilar en esta hora de la mañana, pues disfrutando el chichazo mañanero acá en la ciudad de Loja. Dice, qué bonito. Muchas gracias a todos y cada uno de ustedes, amigos y amigas, por compartir siempre, por permanecer acompañado con la 92.1. A los amigos quienes amanecen de jornada, ¿cómo estamos? Buenos días. Ya marcamos la hora 4 de la mañana más 58 minutos. Vamos a ver, hola, dice, buenos días. Un saludo muy especial para la señora María Chachahuilca, que ya está para ver pelando los platanitos, dice, para hacer el molito, en compañía de este hermoso programa desde la ciudad de Loja, sector La Banda Alto. Bendiciones. La señora María Chachahuilca, pelando los verdes, ya para hacer ese rico majado, qué sabroso, ¿eh? Ese rico majadito, ya sabe, con un poquito de chicharrón y una tacita de café. Ay, qué sabroso, Dios mío. El saludo para Valentina. ¿Qué tal, mi amor? ¿Cómo estamos? Saludos también para Daris. ¿Qué tal? Buenos días, buenos días, buenos días, señoras y señores. El saludo para la familia Toral. ¿Qué tal? Buenos días. Luis Fernando Castillo dice, buenos días, mi hermano, desde Alemania. Dice, el saludo muy especial, mi Dios los bendiga siempre. Fercho, ¿qué tal, mi pana? ¿Cómo estamos? Buenos días, bendecido viernes para ti y toda la familia. Bendiciones a nuestros amigos y a nuestros compatriotas quienes disfrutan la programación en las diferentes latitudes del mundo. Jocelyn, ¿qué tal? Buenos días. El saludo para Lorena en la ciudad de Loja, que está a full sintonía. Vivianita también nos escribe por acá. Muy buenos días. Nando dice, excelente programa. Eres el hombre que me quitas el sueño, madre bendita. Levántese, por favor, levántese. En la ciudad de Loja también saludamos para Mónica Castillo. Buenos días. Rosy, ¿qué tal? Buenos días. Don Aguchito allá en Puerto Seco. Buenos días. Levántese, por favor, levántese. Ya marcamos la hora 4 de la mañana más 59 minutos. A quienes disfrutan el en vivo, muchas gracias a ustedes. Ya saben, de aquí, Dios mediante, estaremos el día lunes con una programación similar. Ayer no pudimos estar, tuvimos que ir a arreglar, ya saben, la señal de la 92.1. 4 de la mañana más 59 minutos, señoras y señores. Con esto también finalizamos.

0: Son las 5:03.
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Amigos míos, sean todos bienvenidos en esta hora y en este momento. Reciban los cordiales saludos de la mesa curandera bendecida por la naturaleza, por esta mesa chamánica incaica, por esta mesa curandera del maestro Guachano. Un saludo cordial a todos mis hermanos en diferentes lugares donde llega la potente señal de esta emisora amiga. ¿Cómo están mis amigos en toda la provincia de Zamora Chinchipe? ¿Cómo están mis amigos del cantón Yanzaza? Saludos cordiales, amigos de Yacuambi, del Tambo, de Panguisa, de Chicaña, La Saquea. Amigos míos, a través del mundo de la radio y a través, ¿sí?, a través de las redes que en estos momentos nos están escuchando en el internet. Mis amigos de Quito, de Cuenca, mis hermanos de Macas, mis hermanos de Loja, de diferentes lugares, hermanos, hijos de Yanzaza,

0: enfermedad gane la batalla. Mira cómo está ese cuerpo, Dios mío. Mira cómo se encuentra en estos momentos. Ya no parece el de ayer. No hay nada de lo que era ayer esta persona. Mira cómo ese cuerpo en estos momentos está todo delgado. Mira cómo está esa cara, Dios mío, todo pálido. No es el de antes. Cuando una persona le velan, cuando una persona le trabajan, cuando una persona le nombran su nombre, ahí está encantándose en un cerro. En un cerro está su foto puesto. En un cerro, en una montaña, ahí le tienen puesto su prenda. Y lo tienen puesto de cabeza. Lo tienen puesto con un animal que se arrastra. Ahí le han puesto con un animalito que se arrastra, para que vivas arrastrado toda tu vida. Ahí te están velando en estos momentos de cabeza. Te tienen puestos diferentes ajís. Te tienen puestos ese pelo, esa cerda del gato negro, del perro negro. Te tienen puesto sangre de gallinazo para hoy poderte enfermar. Y eso lo hacen por venganza. Lo hacen por venganza hacia ti. ¿Y por qué haber tanto odio? ¿Por qué tanto odio, Dios mío? ¿Qué has hecho, amigo mío? ¿Qué has hecho, amiga mía, para que hoy vivas en carne propia el desprecio de tu familia? Para que hoy ese ser querido te diga que estás muerta, te diga que no vales nada y te diga que tiene vergüenza de que tú lleves su apellido. ¿Qué está pasando acá, amigo de la sintonía? Hermano, que te encuentras escuchándome allá en Centinela del Cóndor. Me encuentras escuchando en El Pangui, en Gualaquiza. Me encuentras escuchando en diferentes lugares donde estamos llegando a través de este microprograma. Yo soy el maestro guachano, curandero, ritualista, secretista, curandero, curandero para ti. Quiero curar esa alma, ese cuerpo que hoy tienes tristeza. Hoy en tu mente, ¿cómo te duele la cabeza, Dios mío? ¿Cómo te duele la cabeza? Sientes como punzaciones, como hincones. Te sientes pesado, ¿no? Te sientes pesado. ¿Cómo sientes ese estómago? Ay, Dios mío. Sientes como si hubiera una piedra. Ahí está duro como un tambor tu barriga. Está como un tambor. ¿Qué está pasando? Vamos a hacerte un diagnóstico a través del CUI. Vamos a limpiarte a través de la paloma de Castilla. Vamos a desatarte a través del alcanfor, a través de la lumbre, a través del azufre. Voy a limpiarte de izquierda a derecha. De izquierda a derecha te voy a parar, te voy a levantar, te voy a florecer. Te voy a empezar a limpiar, a desatar esos nudos que cruzan tus caminos. Pero hay una gran pregunta que tú quieres saber ya una respuesta. ¿Eres víctima de un daño? ¿Serás víctima de una brujería? ¿Hoy serás víctima de una persona que en silencio te está trabajando en tu nombre y en tu foto o en la prenda que usas? ¿Serás víctima de personas que no quieren que te renuevan el contrato, que no quieren que te den ese préstamo, que no quieren verte aquí en Yanzaza y hacen trabajo para que te vayas, para que te alejes, para que te apartes? Que no quieren verte feliz en el campo del amor. 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Vamos llamando al amor, vamos llamando al éxito, vamos llamando a la felicidad. Amiga de Yacuambi, tú que en estos momentos me escuchas, en el campo del amor fracasaste en varias oportunidades. En el campo del amor te engañaron varias veces, pero tienes tus hijitos porque tú amabas a esa persona. A uno lo mataron y otro te dejó, te abandonó embarazada. Hoy, la verdad, estás enamorándote de una persona y tú quieres saber si lo que te dice, lo que te menciona y lo que te está prometiendo lo va a realizar, lo va a cumplir o no. Vamos a ver, amiga mía. Aquí tengo las 72 cartas. Carta por carta voy a ver lo que está pasando y lo que está sucediendo. Amiga mía, te metiste con un hombre casado y tus caminos se cruzaron. Hoy te enamoraste, tienes derecho a ser feliz, a reiniciar una nueva vida. Tienes derecho a encontrar el verdadero amor. Y esta persona que se ha acercado a ti es buena. Va a cumplirte muchas cosas. Pero lastimosamente has estado con un hombre casado. Y entonces ahí ya hay un problema. 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Y no haya una tristeza. Porque hoy, ¿cuántos casos del día a día? ¿Cuántas personas derraman lágrimas de dolor, de pena, de sufrimiento? Porque las cosas no les marchan bien. Tú eres uno de ellos. Tú eres uno de tantas personas que buscan la solución a su problema, que buscan la solución a lo que hoy les acontece. Una gran tristeza, un engaño, un abandono. Entonces vamos a ayudarte. Recuerda que estoy aquí en el cantón Yanzaza. Estoy en esta hermosa ciudad, aquí en el oriente ecuatoriano. Estoy en la provincia de Zamora Chinchipe. Estoy en el cantón Yanzaza. Amigo mío, ¿qué estás esperando? ¿Seguir llorando? ¿Seguir quejándote? ¿Seguir lamentándote? ¿Eso quieres? Yo sé que no. Yo sé que tú quieres ser feliz. No te engañes, amigo mío. Tú quieres un amor. Tú quieres una pareja. Tú quieres encontrar la solución a tu problema. Yo te voy a ayudar. Yo voy a hacer un amarre eterno. Yo te voy a hacer un endulzamiento. Yo te voy a hacer un trabajo. Yo te voy a hacer un ritual. Yo te voy a ayudar porque quiero que seas feliz. Porque quiero que hoy venga tu felicidad. Porque quiero que hoy recuperes el camino al éxito y al triunfo. 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Saludos cordiales en este día. Y que la reina bendita de la Purísima derrame bendiciones en tu hogar. 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

Levántese, levántese. Levántese, por favor, levántese. Eso, el saludo para Mayrita. ¿Qué tal? Buenos días, buenos días, buenos días, buenos días, buenos días. En los encuentros, Mayrita ya haciendo el desayuno en compañía de la 92.1. Muchas gracias. Saludos también.

acompañado con la 92.1. Doña Rosita, muchas gracias. Tenemos más saludos por acá, vamos a ver. Buenos días, Nando, Dios te bendiga, dice atentamente Don Angelito desde San Roque. Nos reporta sintonía en esta hora de la mañana, Don Angelito. Un bendecido viernes, un bendecido fin de semana para usted.

despierto. Este cuerpo trabajador ya está despierto. Qué bonito. Bueno, muchas gracias, señoras y señores. Mónica, ¿qué tal? Buenos días. Dayanita, ¿qué tal? Buenos días, buenos días, buenos días. Qué bonito poder disfrutar en este fin de semana acompañado, pues, con buena música. Levantarles con ese buen ánimo. ¿Qué dice por acá, Nandito? Buenos días. Excelente fin de semana para ti. Dios te bendiga. Muchas gracias. Un abrazo inmenso para Dayanita. El saludo también para los amigos en Panguisa. ¿Qué tal? Buenos días. Allí en La Hueca. Buenos días. Buenos días a la gente bonita, la gente chévere, la gente madrugadora en la ciudad de Zamora. Gracias a los amigos en el Centro Comercial Ciudad de Yanzaza. 5:45 minutos. A la familia Guzmán en el Cantón El Pangui. ¿Cómo estamos?

9 de octubre del 2026. Gracias a los amigos, a los fieles oyentes, quienes compartieron este programa hermoso, por supuesto. Dejamos con los últimos saludos. Muchas gracias. Gracias a todos y cada uno de ustedes. Angelito, allá en San Roque, a don Antonio Villavicencio, en la ciudad de Loja. También saludamos para Maricela. ¿Qué tal? Buenos días. Mayrita, ¿qué tal? Buenos días. Buenos días, gente madrugadora. A ustedes, amigos y amigas, allá en Paquilla, buenos días.

0: Son las 6 en punto.
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0: Son las 6:30.
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0: Son las 7 en punto.
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0: Son las 7:30.
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0: 8:30.
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0: Buenos días, señoras y señores. Buenos días, damas y caballeros. Qué gusto el encontrarnos en este San Viernes de buena música. San Viernes, el calendario marca 9 de octubre del 2026. Como siempre, es el gusto inmenso de poder estar con todos y cada uno de ustedes. A nombre de mi compañero de labores, DJ Chino, el DJ que le pone sabor a la vida, y su pana de toda la vida, Segundo Noboa Medina, Jacobito, su ñaño Beto, su Kikiri Miau, el eterno adolescente, el patrón del micrófono, su abogado de confianza, su rosquita mañanera, su colágeno musical. Estamos listos y predispuestos para comenzar el reventón de la mañana en este San Viernes, día de feriado, pero nosotros estamos camellando como Dios manda y la ley ordena, poniéndole todo el buen ñeque, toda la buena vitalidad a esta mañana sensacional. 0985 456024, el teléfono de la estación, o también te puedes comunicar al 0994 843542. Bienvenidos, bienvenidas, reciban siempre toda la buena actitud de quienes conformamos Amazonas 92.1 en esta mañana sensacional. Ok, mirando al cielo, más que pedirte, papito Dios, tengo que agradecerte infinitamente por todo lo que me brindas, por todo lo que me das, por todas las bendiciones que recibimos diariamente. Con el corazón rebosante y lleno de gratitud, me atrevo a decirte: Dios, concédeme la serenidad para aceptar las cosas que no puedo cambiar, valor para cambiar aquellas que sí puedo, y sabiduría para reconocer la diferencia. Que se haga en mí siempre tu santísima voluntad, papito Dios, más nunca la mía. Que reine siempre el amor, la dicha, la paz y la prosperidad, el diálogo, la comprensión en cada uno de vuestros hogares. Que jamás nunca falte un pan en nuestra mesa, señoras y señores. Que el diálogo siempre sea la puerta de salida ante cualquier conflicto, y que reine siempre la salud. Que nunca, nunca jamás falte el trabajito en nuestros hogares. Dicho todo esto, señoras y señores, levantamos el telón imaginario de la programación. Siéntese en butaca VIP, porque el concierto musical de la mañana comienza ahora.
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2: Lisandro, yo quería tocarme una cumbia para la oriente, para la michelita.
3: De Colombia con mucho.

cosa. A ver, dice: buenos días, feliz viernes. Que este nuevo día te traiga paz, alegría, salud y muchas bendiciones. Que Dios te guíe, te proteja y te llene de su amor hoy y siempre. Bendecido día. Ok, amén, gracias. Saludo para mi pana Fabián, que está amplificando la radio. Hola Fabiancito, ¿cómo estás? Gracias por estar con nosotros, qué chévere el poder compartir contigo buena música, buen ambiente, excelente entretenimiento a través de el dial 92.1. Jacobito, buenos días, saludos desde Zamora. Hola Zamora, buenos días. Les envío ese abrazo fortísimo, cariñoso, siempre espectacular. Ok, venga y verá que goza. Jacobito, te saluda Marlon desde la ciudad de Loja. Gracias a la gente que está con nosotros

avísame y te pido otro. Bien, feliz y bendecido viernes, chévere, con toda esa buena actitud, definitivamente que sí. Es feriado y tenemos que ponerle toda la buena alegría, chévere. A la gente que me está escuchando en los Estados Unidos, gracias por estar con nosotros en esta mañana fantástica. Esta mañana realmente sensacional a través del dial 92.1. 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Vamos con más saludos para la gente que está con nosotros. Mi querida Marisol. Hola Marisol, ¿cómo estamos Marisol? Gracias por acompañarte de el dial 92.1. Tenemos un audio, listo Ñaño, listo, listo, listo, listo, que listo. Dale, dale, dale, dale, dale, dale, dale, dale.

viernes. Qué chévere, definitivamente impresionante el ambiente que tenemos acá en la radio. Hoy es viernes, hoy es feriado, pero nosotros hemos decidido trabajar, transmitirle buena vibra a nuestros queridos amigos y amigas que escuchan el Dial 92.1 y a quienes nos están también escuchando a través de la www.radioamazonasfm.

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Jacobito, buenos días, saludos desde Lojita, mi querida Marisela Rojas. Hola Marisela, ¿cómo estamos? Chévere. Un abrazo grande para mi querida Marisela, que también está amplificando la radio. Bendiciones desde Catamayo, amén, chévere. Andrés, te pido un abrazo grande, Andresito. La nueva era. Hola, ¿cómo estamos? ¿Cómo estamos? Buenos días. Mi querida Rosita, qué gusto saludarte. Igualmente te envío un abrazo inmenso. Gracias por tu obsequio. Qué chévere, gracias la verdad. Que Dios te bendiga, que tengas un fin de semana de película, un fin de semana maravilloso. Ok, un fin de semana sensacional. A quienes están comunicando conmigo, recuerde 0994-843542. ¿Sí? 0994-843542. 0985-456024. Dice, le escribí por algo de información. La nueva. Ya reviso, ñaño. O si no, déjame el mensaje aquí. No hay problema. ¿Listo? ¡Vamos! Siempre con buena actitud, señoras y señores, en este fantástico Sun. Viernes. Único, ¿ah? Bailando, sí señor. ¿Qué más, mi pana Jacobito? Mi pana Curipoma. Hola, mi pana Curipoma, ¿cómo estás, mi ñaño? Qué gusto saludarte, mi brother. ¿Cómo vamos? Un abrazo a la gente que me está escuchando en el cantón Chahuarpapa también, a esta hora de la mañana, amplificando la radio en Cariamanga. Ese saludo inmenso que están, vea, ahí escuchando la estación. 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Chévere, el pan de Oreo, chévere, gracias. Mi querido Fernando, ¿eh? Un abrazo, claro. ¡Oh, noche! Ahí estamos disfrutando de la programación, qué bacán, definitivamente que sí. Así nomás, sin tanta lámpara, con todo el buen ambiente. Jacobito, a ver, ¿qué dice? Espérenme un ratito, espérenme. Marlon Massa, buenos días.

Así que póngase pilas a la gente que está con nosotros, vacilando el ambiente, disfrutando de la programación, a la gente que le deja su corazoncito a la transmisión, qué chévere. Claro que no es obligatorio, pero es el cariño, ¿verdad? Es el cariño, es el ambiente sensacional de nuestro querido público. Mi pana José Cuenca, ¡epa! Guapo me dice, ¡saludos, el chinito! Para la gente que hace pescadería, ¡el chinito! Saludos ahí para mi pana, el chinito. El mejor bagre que se lo come en Loja es ahí, vea. ¿Ah? En pescadería, el chinito. Venía Nueva Loja y Yaguachi. Te envío un abrazo grande, chinito. Para ti y para todo tu personal, mi hermano. Ya te caemos por ahí. Ya te

0: y 30 minutos.
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solamente entretenimiento. Ok, comunícate conmigo 0994-843542. 0985 45 60 24. Carlos Castro, saludos Jacobito.

mañana. Qué chévere. Qué buena nota, qué buena nota. Para mi querida Melesia. Buen día, Melesia. ¿Cómo andamos? ¿Cómo andamos? ¿Cómo andamos? A la gente que le deja. Es lo que yo te digo. Es lo que yo te digo. Vamos a ir a la pauta publicitaria. A la pauta publicitaria, que lo vamos a seguir con más música. Oye, tú me desconcentras, oye. Oye. Por favor, chino, pórtate seria. Listo, muy bien. Hay que avanzar con más de la programación, señoras y señores. Hay que seguir como siempre con todo el buen ambiente. La gente que le deja su corazoncito ya a la transmisión. Buena nota, gracias. Chévere. Venga y verá qué goza. A ver qué dice. Marco Vinicio Flores, saludos desde Zamora. Chévere, un abrazo a la gente que me está escuchando en Zamora. Saludos cordiales y afectivos. Un abrazo muy inmenso para todos y cada uno de ustedes, ¿ok? A la gente que está amplificando la radio, a la gente que está disfrutando de la programación. Siempre con buena actitud, amigas y amigos. Siempre con excelente entretenimiento musical en la mañana. Saludos desde la tierrita, chévere. Mi querido Jimmy, ¿cómo estamos, Jimmy? ¿Qué cuentas, mi hermano? Te envío ese abrazo siempre sincero, mi querido Jimmy. Que te vaya de lo mejor, que pases. ¡Epa! ¡Muy bien! Claro que sí, saludos a la gente que está. A la gente de Chuquiribamba también, a propósito. Un abrazo grande a la gente de Chuquiribamba, a la gente de Taquil, a la gente donde llegan las ondas gercianas de los 92.1. La gente que me está escuchando en el Cisne. Qué chévere poder compartir con ustedes buena música. ¡Maestro de maestros! Vamos a ponerle más ambiente, más sabor, más diversión, más

gusto saludar a la niña Margaret. Un abrazo a mi gente de Piñas. ¡Chévere! A la gente de la bella Orquídea de los Andes. Un abrazo grande, grande, grande. Cordialísimo a la gente de Piñas. Buena nota. Desde la primavera, que tenga un excelente fin de semana. Que Dios lo cuide donde quiera que vaya. Amén. Gracias, mi querida amadita. Dios te bendiga, mi amor. Gracias. Ok. Chévere, te envío un abrazo inmenso. Jacobito, buenos días, saludos desde Guayaquil. Éxitos y millón bendiciones. Muchas gracias. Chévere. A la gente que me esté escuchando en el

Claro, claro. 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Venga y verá qué goza.

0: y 59 minutos.
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0: esta hora de la mañana, vacilando el ambiente, bastante espectacular, la buena música, el buen sabor, el buen ambiente, el buen ritmo contundente, para que lo goce toda mi gente en este maravilloso San Viernes, en este San Viernes de feriado. Aquí estamos con las chicas de... A ver, vamos otra vez, vamos calentando, vamos bonito. Ese fue solamente el abre boca. Señoras y señores, aquí estamos con el grupo...
1: Deseo Más Internacional.
0: Perfecto, chicas, ¿cómo están? Buenos días, bienvenidos a Loja.
1: Buenos días, de verdad, qué alegría estar compartiendo aquí, mi querido Jacobito, en Radio Amazonas, como siempre, y siempre lo sostengo, lo digo, que nos reciben aquí con los brazos abiertos, y estamos muy contentas, gustosas, de estar compartiendo esta mañana aquí, con ustedes, y en esta hermosa ciudad como es Loja.
0: Perfecto, muy bien.
1: Yo soy Anabela.
0: Anabela, claro, ¿cómo estamos?
2: Hola, muy buenos días, soy Alejandra. Bueno, estoy contenta, feliz, de pisar por primera vez yo acá. Qué linda ciudad, qué lindo ver la gente de Loja, cómo es la acogida acá. Muy bonito, muy contenta. Sobre todo vinimos con un tema promocional para que la gente se ponga a bailar, para que la gente se ponga a gozar y no se quede sentado. ¿Has escuchado hablar de Paguanaco?
0: Claro que sí, por supuesto.
2: Paguana significa saltado y paguanaco significa saltadito, así que este tema que viene a continuación es un tema que usted no se va a quedar sentado, va a tener que bailarlo, zapatearlo y gozarlo hasta el último, el tema Párame Bola.
0: Perfecto, muy bien, vamos.
3: Hola, muy buenos días. Bueno, estamos muy contentas de estar aquí. También decirle a todos nuestros queridos oyentes que el día de hoy le hemos traído premios para todos ustedes. Así que atentos también a las preguntitas que también por ahí le vamos a estar haciendo.
0: Perfecto.
3: Me llamo Liz.
0: Virgen Santísima, Liz, Alejandra, Dios bendito. Sí.
4: Sí. Yo sí.
0: Solo falta que diga. Sigue. Sí. Arranque, nomás meta primero.
5: Hola, buenos días. Gracias por la invitación. Estoy muy feliz de estar aquí compartiendo con todos ustedes y junto a los oyentes. Mi nombre es Mica.
0: Perfecto, muy bien. Micaela, imagínate, todo hoy se ha unido, la verdad. Chicas, ¿cómo están? Son tantos años que están en el mercado musical. Coméntenos de esto, por favor.
1: Así es, 25 años, mi querido Jacobito. Ya este 2026 cumplimos 26 años de trayectoria, 26 años de estar compartiendo y dándonos amor mutuo con todo el hermoso público ecuatoriano aquí en nuestro territorio y en el extranjero. Y yo recuerdo mucho también a usted, Jacobito. En los inicios usted nos llevaba a eventos, claro, estuvimos en la provincia del Oro, incluso en Piñas, correcto, varios lugares, ¿sí?
0: Sí, señor.
1: Estamos claros en esa parte.
0: Toda la vida, claro, por supuesto.
1: Muy bien, y de verdad, para nosotros eso, nosotros llevamos un recuerdo muy bonito de ese apoyo que recibimos, tanto de los medios y las personas, pues, que tenían los contactos para poder llevar artistas y presentarlos. Y
0: yo recuerdo que en aquella época habían los discos, me acuerdo.
1: Claro.
0: Sí, recuerdo, o sea, los discos.
1: Nosotros andábamos con cajas de discos, claro, afiches.
0: Yo recuerdo.
1: Regalábamos al público, por camisetas, supuesto. En la época del conejito, sí, se promocionó, claro, también a full, así justamente como andamos ahora con camisetas, gorras, ahora pues promocionando el paguanaco, que es un nuevo género que lo hemos traído, así como se baila la tecnocumbia, se baila el tecno paseíto, el tecno raspadito, ahora pues este nuevo género que es el paguanaco, que es una, digamos que una obra del maestro Darlín Torres y nuestro productor, Roberto Gregor. Y puño y letra, todas las letras del paguanaco que estamos sacando son inéditas.
0: Perfecto. Presente la canción, si fuera tan amable, cualquiera de las chicas, pero previo a eso, en redes sociales, ¿cómo están?
5: Pueden seguirnos en todas las redes sociales como Grupo Deseo S, Grupo Deseo 2026 y Grupo Deseo Internacional. Y para contactos pueden llamarnos al 0999-765-785, como agrego Producciones Internacional.
2: ¿Qué le pasa? Se pone tímido.
4: Se ríe.
3: No es chiste, amigo.
2: Y este tema...
0: Lo que pasa es que esa presentación la vengo escuchando hace 25 años, es la mimita igualito. Sí.
2: Por favor.
0: Entonces, antes no era celular, antes era el número convencional, ¿recuerdan?
4: Exacto.
0: Sí, recuerdo. ¿Sabe el número convencional?
2: Ay.
5: Claro que sí, pero ya, ya no. Ya no hemos mordido. Ajá, ya tenemos números.
2: Renovamos los números. Renovamos
5: el teléfono,
2: los números.
5: Por favor.
0: Repite el número, por favor. Repite el número. Ya. Repite el número.
5: Al 0999-765-785. Okay. Y recuerda que todos los caminos te conduce a deseo.
0: Perfecto, muy bien, chévere. Definitivamente que sí. Qué bonito. Esto de la música realmente es algo fantástico, sensacional, porque te deja muy buenos amigos donde van, ¿no? Y realmente eso es lo que hace crecer a un artista, definitivamente, mi querida Anabel.
1: Efectivamente, mi querido Jacobito, de verdad, en este medio, pues, conocemos muchas personas, amigos de verdad, también amigos de mentira.
0: Ah, no. En la Viña del Señor hay de todo.
1: Hay de todo, pero sí, bueno, claro. Todo es un aprendizaje, todo esto pues es un camino que lo recorres, conoces personas lindas, extraordinarias, aprendes mucho y bueno, pues difundes tu arte. Y es algo muy bonito para nosotras estar compartiendo en cada lugar, cada rincón de nuestro país.
0: Alejandra, páreme bola, por favor.
2: Lo mejor de todo esto es, hay que añadir a esto, es que el ambiente laboral que tenemos es muy bonito, muy bonito. Y bueno, creo que todos nos llevamos muy bien, de la risa al canto, a hacer gozar a la gente, algo sensacional.
0: Páreme bola, por favor.
2: Ahora sí, páreme bola, usted que le gusta comerse el pastel y se va.
0: ¿Cómo? A ver.
2: Escúchalo bien.
0: A ver. Por algo tengo 5 divorcios.
2: Ya. Ay, se come el pastel y luego
0: pasa,
2: chao.
0: Lo que pasa es que si no hay prueba, ¿cómo compro el pastel entero? ¿Primero debe ir una porción o no?
2: Pero si ya se lo come, quédese con el pastel, pues.
0: Pero es que lo que pasa es que si no me gusta ese pastel, tiene mucha azúcar, está muy empalagoso, no le pusieron su...
2: Usted está fresita. Peor que picaflor. ¿Cuál? Pica aquí y se va.
0: ¿Cuál? ¿El chino? Sí, claro. Mi único defecto es ser fiel.
2: Ah, ¿en
0: sí,
2: serio?
0: Definitivamente que sí. Voy a tener otro récord Guinness por ser fiel.
2: Yo tengo un detector de infieles y algo me dice que usted está diciendo todo lo contrario.
0: ¿En serio? Perfecto. ¿Cuál es la pregunta para detectar a un infiel, ya que está diciendo de infieles?
2: Es fácil. Ver, uno se percata automáticamente cuando se... Primero que todo dicen que no son infieles. Desde
0: ya,
2: ahí.
0: Ya, perfecto.
2: Desde ahí. Negarlo es lo primero que uno se da cuenta. El primer síntoma para saber que es infiel.
0: Le invito para que se vea su dulce, tierna y maravillosa mano. Mírese la mano, por favor. Mírese la mano. ¿Todos los dedos son iguales?
2: No.
0: Entonces, no todos los hombres somos iguales, ¿ok?
2: Ay, caramba.
0: ¿Sí o no?
2: Pero todos son hombres y a fin de cuentas todos mienten.
0: Es como que decirle que todas las mujeres mienten por el hecho de ser mujeres, y no es así. Hay mujeres que no mienten. Por ejemplo, Anabela, que yo la conozco muchos años. ¿Sí?
2: Claro, mis compañeras tampoco mienten. No, claro. Mira esas caritas.
0: ¿Qué le diré?
2: ¿Qué pasó?
0: ¿Qué le diré? Sí, está bien. Tienen cara de que son fieles, leales y trabajadoras. Por supuesto. Ñeque. Así que páreme bola, por favor, dele. Dale, chino. Dale, chino, dale.
2: Suéltelo, chino. Solo aquí en Radio Amazonas.

0: bueno, esto se puso bueno.
1: ¿Qué pasó?
0: Dice, así es, no todas las mujeres mienten y no todos los hombres somos malos, dice, ¿ves? Ahí bueno. Está. Por eso me río.
1: Así dice, y luego, plas.
0: Ya, dice, saludos para quienes están escuchando la radio en la 18 de noviembre. Y José Félix, Leo, gracias Leo. Jacobito, buenos días, excelente programación. Venga y verá que goza, como dice usted, chévere. Jacobito, buenos días, bendiciones desde Yanzaza. Gracias a la gente de Yanzaza. Contesta, Ñaño, que ese es para un chivo para los Nueva Yorks. Ok, saludos para Luisa, que está amplificando la radio también. Qué chévere. Luisa, te envío un abrazo bien chévere a esta hora de la mañana. Muy bien, este es el ritmo que viene a promocionar, se está sonando bastante bien ya a nivel nacional. ¿Qué aspiraciones tienen con esta canción?
2: Bueno, pues llegar al corazón de todo el público ecuatoriano y pasar fronteras, si Dios lo permite. Este nuevo género, pues, que se ha hecho con mucho cariño, queremos que en cada fiesta, en cada provincia, en cada cantón, en cada parroquia, la gente lo disfrute y lo siga gozando, porque nuestro fin siempre es motivar a la gente a bailar, a disfrutar en estos, más que todo en estos tiempos que estamos tan difíciles. Entonces, esa es nuestra idea, contagiar con el Paguanacu al Ecuador entero.
0: Perfecto, Liz, defina el grupo Deseo en una palabra, por favor.
1: En una palabra, yo creo que sería...
0: Ya dijo como 10, le dije solo una.
1: Como trayectoria.
0: Uh-huh. Perfecto. Perfecto, muy bien, trayectoria, chévere.
1: La persona saludos. Que llama a pedir el tema, el nuevo tema, se lleva automáticamente la gorrita. A ver, el nuevo género por musical. Ahí
3: camisetas.
0: ¿Qué me dice? Que diga el nuevo tema. Ah, desde Gonzanamá.
1: Que cante, que cante, que cante.
0: Un abrazo grande a la gente de Gonzanamá. A ver, tenemos camisetas, tenemos gorras.
2: Sí,
0: a la gente que está escuchando la radio, por favor.
2: Le hacemos una pregunta, por ejemplo, ¿qué género es nuevo que estamos imponiendo del grupo Deseo? ¿Cómo se llama? Y ¿cuál es el tema nuevo del grupo Deseo? El nombre del tema.
0: Perfecto, entonces muy bien, a la persona que desee, saludos a la gente de la Policía Nacional también, que van escuchando la radio, chévere, gracias muchachos. A la persona que desee llevarse una gorra o una camiseta de promoción el día de hoy, nos dicen el título de la canción, el título sí, de la canción que están promocionando, o el ritmo que están promocionando. Aquí bailando con las chicas del grupo Deseo, bacán, chévere, mi querida Marisol. Vea, Marisol tiene que llevarse la camiseta, ¿sabe por
2: qué? Saludos, saludos Marisol.
0: Cómo baila, la verdad, cómo goza, cómo brinca, cómo disfruta, ve. Aquí les pongo el video. Aquí les pongo el video. Espérenme un ratito. Aquí les pongo el video de Marisol. Ve, ahí está.
1: Uy.
0: ¿Ya? Entonces yo
1: automáticamente
0: creo que
1: se lo lleva. Aprobada. Lista para la quinta integrante.
3: Nosotros también a Guayaquil.
4: Se lleva una camiseta.
0: Y ya le voy a pasar el número de Roberto Gregor para que la integre también. Ve, ahí está.
1: Sí, la quinta, claro que la sí. Quinta.
3: Que venga a hacer casting.
0: Perfecto, muy bien. Marisol, tienes una. ¿Qué le damos? ¿Camiseta o gorra?
1: Camiseta.
0: Ya, perfecto. Se lleva una camiseta del grupo
1: Deseo. Eso, más internacional.
0: Perfecto, muy bien. Así que Marisol, por favor, tienes la camiseta acá en la radio. Primer premio que se fue ya de la mañana. Vamos con más música, mi querido DJ. Luego regresamos con más de el grupo
1: Deseo. Más internacional.
5: Y 31 minutos.

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0: Nacional.
1: Ya, perfecto, muy bien. Chicas, ¿cómo se ha sentido acá en la ciudad de Loja?
2: Excepcional, es un ambiente muy bonito, como lo dijimos hace un rato, que nos sentimos muy contentas, gustosas, nos sentimos en casa, nos encanta el clima. Acá no hace ni demasiado frío, ni demasiada calor. Clima templadito, que siempre me gusta, la gente muy amable, la gente muy... Mire, la señora Marisol, cómo bailaba ella en anterior, claro, que mandó el video. Así, esa alegría es la que nosotros siempre sentimos y nos motiva, nos da más esa buena vibra para seguir compartiendo con...
1: Y ya que hablamos de regalo, por favor, Javier Romero, de la Quinta Montaña, tienes una gorra, Ñaño. Javier Romero. Tiene ahí una gorra del Grupo Deseo, así que pila, Ñaño. Acá queda.
2: Bueno, y como lo comentaba hace rato, Jacobito, el Grupo Deseo con 26 años ya, casi 26 años que ahora en el mes de diciembre cumplimos 26 años. Estamos muy, muy contentas de todo el apoyo que nos han brindado el público, los medios de comunicación, amigos como usted, mi querido Jacobito, que siempre ha estado ahí dándonos la mano desde un inicio. Y bueno, pues como lo comentaba también, el Grupo Deseo empezó con el Tecno Paseíto, que es un nuevo ritmo.
1: ¿Sabe que yo recuerdo que en alguna oportunidad me grabaron Jacobito? ¿Es un hombre? Chucky Grande lo conoce.
2: ¿Sí?
1: ¿Te recuerda?
2: Sí, claro. Sí.
1: Chucky Grande lo conoce ni de día ni de noche. Lo dejan de escuchar. Yo lo tengo
2: le hicimos. Sí,
1: yo recuerdo esa canción. La tengo en el carro. Ese cuando voy viajando siempre me sale. Digo, ahí están mis cuates. Sí, señor. Definitivamente. Eso es lo que deja la música, ¿no? Las amistades verdaderas.
2: Grupo Deseo, pues, no solamente Tecno Paseíto, ha hecho Tecno Cumbia, hemos hecho Albazo, el Morocho Sin Sal es un Albazo, hemos hecho Bomba, Cumbia Clásica, Cumbia Colombiana, también Música Nacional, San Juanito. Ahora tenemos lo nuevo, que es el Paguanacu.
1: Perfecto. Ahora sí, ¿cómo nace el Paguanacu, por favor? Vamos desmembrando esta situación. ¿Cómo nace el Paguanacu? Porque Deseo ya tiene su nombre.
3: Es un nuevo género.
1: ¿Ya?
3: Es
1: okay.
3: Un nuevo género, hecho y escrito, bueno, por nuestro gran maestro, don Darlin Torres. El señor siempre se esmera en dar lo mejor y créanme que este género pone a toda la gente a bailar. Este Paguana viene de la terminación Paguana, que significa saltado. Y Paguanacu, que significa saltadito, quiere decir que nadie se tiene que quedar sentado.
1: Perfecto, sí. Ya, muy bien.
2: Y la idea más que todo era porque el Ecuador, en cierto modo, se está perdiendo un poco nuestra identidad, nuestra cultura, nuestras raíces. Entonces, más que todo, en esto se empeña más nuestro productor y también el compositor Darlin en rescatar eso, nuestra identidad. Y este nuevo género pues tiene una mezcla de todo, tiene algo de cumbia, tiene San Juanito, tiene 6x8, que es algo también de tradicional. Entonces, eso es más que todo la idea, rescatar nuestra identidad y difundir la música a nivel nacional y que más que todo pues con este nuevo estilo, que es muy muy similar a lo que es el 6x8. Que nosotros le denominamos el 48, que también tenemos San Juanito, también tenemos nosotros. Entonces, ese más o menos se basa para que la gente disfrute, baile, goce con este nuevo género, Paguanacu.
1: Perfecto. Liz, canción que te identifique con el Grupo Deseo.
4: Creo que... Bueno, no es que me identifique, pero me gusta. Y es uno de los temas que mi manager me lo dio a mí para que lo pueda cantar. Es La Mosita.
1: Ya.
4: Pero no me identifico.
1: Ya. Es bueno, que si lo canto tengo que identificarme, ¿no?
4: Es que claro. Ahí me tengo que meter en el papel de la musa.
1: Eso, pues. Perfecto, muy bien. Y lo que pasa es que hay algunas musas que piden más que la misma mujer.
4: Ay, no, esas sí ya son descaradas, no, pues.
1: Sí, pregúntenle acá al chino, casi lo quieran. Casi lo quieran al chino. Un poquito más y lo quieran al chino.
3: Las de ahora ya no le dejan nada en el bolsillo ya.
1: Sí. Ya, a ver, cántela, por favor.

0: tiene. A ver, acá vamos a regalar otra gorra, ¿ok? Vamos a regalar otra gorra para mi pana Manchas. Dice, por favor, saludos para el grupo TC. A ver, a ustedes les sale bonito. Dice, sí, José Luis Gualán. Luis Gualán, ¿ok? Dice, un saludo para el chico del grupo Deseo. Perfecto, de un añaño. Tienes una gorra del grupo Deseo. Luis Gualán, mi pana, el popular Manchas. Ahora sí, chicas, por favor, en redes sociales, ¿cómo las encontramos? Número nuevamente para contratos, por favor, que se lo tiene bien memorizado. Así que vamos ahí, dispare. ¿Cuál era su nombre?
1: Mica.
0: Mica, ok.
1: Gracias por la invitación, estoy muy feliz de estar aquí. Que Dios los bendiga a cada uno de ustedes. Y pueden seguirnos en todas las redes sociales como Grupo Deseo S, Grupo Deseo Internacional y Grupo Deseo 2026. Y llamarnos al 0999-765-785 como Agrego Producciones Internacional. Chao, llámame.
0: Ya, oiga, puede decir, escriba sus WhatsApps al número que está ahí, por favor, tal vez, pero así con ese toque sensualón. No es 5, es 4. Ya, el último. Okay. Ya, a ver, vamos a ver. Claro, obvio. Sí, con lo que sea.
1: Pueden llamarnos y escribirnos al 098-545-6024.
0: Eso, muy bien, perfecto, chévere, muy bien, muchas gracias, muy bien. Bien tomada la lección. La invitación para que la sigan también. En sus redes sociales, mi querida Liz, por favor.
2: ¿Pero qué? ¿A cada una de
3: las redes? ¿O el grupo? Bueno, nos pueden seguir en todas nuestras redes sociales como Grupo Deseo S, Grupo Deseo 2026 y Grupo Deseo Internacional.
0: En la repetición está el gusto.
4: Se pone nervioso.
0: En la repetición está el gusto.
4: Por eso no lo recuerdo.
3: Bueno, otra vez.
0: ¿Nervioso yo?
4: Así parece.
0: Jamás. A mí me sobaron el huevo cuando tenía 2 años.
3: ¿Qué, pues?
0: Entonces, es que para curar de los nervios, del espanto, del miedo, se sube el huevo. Ahora, si usted está asustada, más luego le pasa el huevo también. Así que, y el mío huevo criollo.
4: Sí, pero...
0: Huevo criollo. Bueno,
4: quiero mandarle un saludito a la gente que también se está conectando con nosotros desde Cangonama.
0: Cangonama.
4: Sí, Cangonama.
0: Perfecto.
4: Y esa gente maravillosa que nos sigue en las redes. Bueno, un beso muy grande, gracias por la acogida. Llamen, piden el nuevo tema para Me Bola. Así que ya sabes, perfecto. Deja de comer el pastel e irte.
0: Ya, muy bien, perfecto. Está bien, es que a veces comprar también todo el pastel es hartísimo. Y para
5: bueno,
0: vos,
5: pues ¿qué? Yo nada más que agradecer, Jacobito, a ti,
0: no, siempre
5: Radio Amazonas, y aquí a mi amigo DJ Chinito. Chinito, deja de ser el bandido, ¿ah?
0: No, al chino le dicen DJ Grillo.
5: Ah, usted, sí, mire, por algo ha de ser ese apodo del grillo, ¿ah?
0: Permíteme enviar un saludo para Anderson allá en Machala, full sintonía, y para Marco Puyaguari, y a su mami también, chévere. Para la gente de Chantaco que están escuchando la radio, la gente de Machala, un abrazo a esta hora.
5: Así es, saluditos a toda la gente de todo mi bello Ecuador, muchísimas gracias a todos ustedes y ya saben, síganos en nuestras redes sociales y a pedir el tema para Bebola, el nuevo género Paguanacu para todos ustedes. Este fue tu grupo Deseo Más Internacional.
0: Oye, espera, aguanta. Oye, me gusta eso. Yo lo decir con el grupo, ustedes dicen Deseo y yo digo Más Internacional, ¿ya?
5: Listo,
0: vamos ahí. Eso, se puso bonito esto.
5: Claro.
0: La que mejor le haga, le invito a un almuerzo.
5: Listo.
0: Tenemos chorizo de menú, listo. Vamos ahí.
5: ¡Rico!
0: Señoras y señores, señoras. Es que acá se come lo que comemos contigo. Es.
5: ¿Ya? Con el chino.
0: Oiga, no.
5: El grillo.
0: Lo que pasa es que acá se come el yapingacho.
5: Ah, qué
0: huevo
5: rico.
0: Huevo frito y chorizo. ¿Sí? Yo soy de 12 para arriba.
5: ¿Ves?
0: Es que yo voy al gimnasio, ahora le voy a indicar una foto mía. Entonces,
5: necesita bastante
0: sí,
5: proteína.
0: Supuesto,
3: solo come
0: proteína.
3: Huevo duro, dice.
0: No, también me gusta el revuelto.
3: Ah, ya está.
0: Sí.
3: Bien.
0: Entonces,
5: tortilla.
0: Sí, la tortilla la hace con un pan allá en Yanzaza. Sí. Él cuando se va los fines de semana y Yanzaza hace tortillas. Acá conmigo es puro huevo.
5: Ah, ya.
0: Pero pura proteína. Sí, señor. Y también, y para rematar, un buen jugo. Tiene que ser un buen jugo
5: por
0: de
5: supuesto.
0: Badea. Un buen jugo de Badea.
5: Qué rico,
0: ¿sí?
5: El jugo de
0: Badea.
5: Sí,
0: claro.
5: Dejándose
0: obvio.
5: De broma, es riquísimo.
0: ¿Cómo?
5: Es uno de mis preferidos.
0: Vea, mi padre, que es un hombre tan sabio, dice un poquito de...
3: De todo hay que probar.
0: Obvio.
3: Y usted ya probó de todo.
0: Me falta todavía 2 más.
3: Ahí
0: así
3: está.
0: Que si quiere tener
5: departamento,
0: casa, carro,
5: pendiente.
0: Y hablamos luego. Bueno, sí, una chica. Ah, sí, allá, vamos ahora.
5: Ahora sí.
0: Es que ya me hicieron olvidar, hablando del huevo, me hicieron olvidar todo, loco.
5: Usted dice el
0: sí,
5: grupo.
0: Vamos ahí. Sí, vamos ahora. con el grupo
6: Deseo
0: Más
6: Internacional.
0: Así nomás, sin tanta lámpara, dale ya.

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1: 11:01.
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0: 30 minutos.
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0: y 30 minutos.
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0: 30 minutos.
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0: 30 minutos.
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0: 5:40.
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3: Saludos fraternos a cada uno de ustedes, fieles oyentes de esta prestigiosa radio. 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Llevas muchos años con esa enfermedad que no te deja trabajar, no te deja ser feliz. Sufres de anemia, mal aliento, colesterol alto, presión arterial alta. 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
4: Mucho oído, mucha atención. Hoy no vengo a hablarles de un simple problema de estética o alguna vanidad. No, señor. Hoy vengo a hablarles de un criminal que se ha metido en su casa, que duerme con usted, centímetro a centímetro. Le está robando los años, le está robando el aire, le está robando la vida. Me refiero a esa grasa interna, a esa grasa pegajosa, amarilla, que se abraza a su corazón, que sepulta su hígado y que vuelve su sangre espesa, como lodo. Si usted siente que la ropa ya no le queda, que la barriga se le ha inflado como un tambor y que por más que intentas, el hambre por el pan, por el dulce, por las harinas, te gana la batalla. Escúchame bien, usted no tiene hambre, usted tiene un metabolismo dormido, un cuerpo intoxicado que está pidiendo auxilio antes de que el motor se detenga para siempre. Un saludo para todos nuestros oyentes. Sobre todo, indicarle que si usted está pasando por esta situación de sobrepeso, de exceso de colesterol y triglicéridos en su sangre, tenga la tranquilidad de que hay una alternativa buena. Para mis hermanos de la provincia de Loja, para la gente de Catacocha, los amigos de Cariamanga, la gente buena de Gonzanamá, de los valles hermosos de Malacatos, un abrazo fuerte para la gente de Zamora Chinchipe, allá en Yanzaza, en Palanda. Escuche bien, porque le voy a decir algo muy importante. Y eso puede ser la diferencia entre ver crecer a sus nietos o terminar postrado en una cama de hospital. Dígame usted una cosa, ¿no le da coraje sentir que camina una cuadra y ya le falta el aliento? ¿Ya no tienes aire? ¿Ya te agotaste? ¿No te duele sentir que tus rodillas ya no aguantan el peso de tu propio cuerpo? Es que la grasa no solo se ve por fuera. Lo más peligroso es la que no se ve, la que ahorca tus órganos. He visto casos que parten el alma realmente. En familias de Yanzaza, de Catacocha, conocí la historia de una madre de familia, una mujer joven todavía, que decía, yo ya no quiero ni salir a las fiestas de mi pueblo, porque me da vergüenza cómo me veo. Pero lo peor es que me siento morir. Me da taquicardias. No puedo dejar de comer pan. Ella estaba atrapada en la cárcel de su propia grasa. Sus hijos la veían llorar porque ella quería jugar con ellos, pero su corazón ya no le daba. Esa es la grasa. La grasa que te roba la vida, la grasa que separa familias, porque te quita la alegría y te llena de mal genio, de cansancio. Si usted siente que su metabolismo es como una tortuga, comes un poquito y parece que hubieras comido un banquete, si tienes esa ansiedad desesperada por el dulce después del almuerzo, ¡para todo, para! 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Mucha gente cree que para bajar de peso hay que dejar de comer o aguantar hambre. Mentira. Lo que hay que hacer es despertar ese fuego interno, limpiar el filtro, quemar esa grasa que está acumulada pegada a sus arterias. La medicina natural tiene secretos poderosos que la ciencia moderna recién está descubriendo. Nuestra especialista naturópata, especialista en plantas, que son verdaderos incineradores de grasa, que queman la grasa de forma natural, de forma segura, pues tiene para usted la mejor orientación, el mejor consejo y el mejor tratamiento. Hablemos del Ercampuri, por ejemplo. Esta planta es una planta reina de los Andes que cuida, desinflama, desintoxica, ¿sí?, el hígado y limpia la sangre. El Ercampuri es un depurador que ayuda a que el hígado, que es el laboratorio del cuerpo, empiece a procesar la grasa en lugar de guardarla. Si usted tiene el metabolismo lento, el Ercampuri lo despierta, lo pone a trabajar a 1000 por hora, pero esa parte, esa ansiedad que no te deja vivir, pues para eso, ese deseo de comer y comer y comer a cada rato harinas, usamos la Garcinia Camboya. Escuche bien, este fruto natural bloquea la capacidad del cuerpo para fabricar grasa nueva. Y lo más importante, te quita el hambre. Ese hambre que viene acompañado con nerviosismo, con ansiedad. Usted se va a sentir lleno, tranquilo, sin esa desesperación por estar picando pan, galletas o lo que haya. Tenemos el poder de la guayusa, guayusa concentrada, y el té verde. Es una combinación realmente súper efectiva. Un extracto que va a elevar la temperatura de tu cuerpo por dentro para que usted empiece a sudar y eliminar las toxinas. Al combinar el Ercampuri, que limpia el hígado, con la Garcinia, que quita la ansiedad, y la guayusa, que quema la grasa, lo que estamos haciendo es una liposucción natural. Imagíneselo. Sin bisturí, sin riesgos. Usted va a ver cómo esa barriga prominente, esa barriga abultada, empieza a bajar. Cómo el cuello se le va aclarando. Cómo esa pesadez de las piernas va desapareciendo. Cómo te sientes más liviano, más liviana, agilito. He visto señores en Cariamanga, en Zumba, que ya no podían ni siquiera amarrarse los zapatos porque la panza no le dejaba. Después de este tratamiento natural, hoy son otros. He vuelto a nacer, me dicen. Ahora caminan por las cuestas sin que el corazón les brinque como loco. Esa es la verdadera libertad. No es solo verse flaco, sentirse vivo. Es sentir que la sangre corre limpia por tus venas. Es sentir que la sangre corre limpia por tus venas. Usted que me escucha allí en Malacatos o en Gonzaramá, piensa en esto. ¿Cuánto vale tu salud? ¿Cuánto vale no tener miedo de un infarto o de una diabetes? La grasa que usted tiene acumulada es un nido de enfermedades. Es como si tuviera un motor lleno de aceite quemado y sucio. Tarde o temprano, ese motor va a fundirse. No permita que esto te pase. La solución está en la tierra bendita, en la Pachamama que Dios ha dejado y que nuestra especialista naturópata conoce muy bien. 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Es tiempo de tomar decisiones. Nuestra especialista también utiliza alcachofa, utiliza caigua. Maravillas 100% naturales que te dan ese gran resultado para que tu cerebro reciba más oxígeno, piensas mejor, tienes más energía, has cambiado tu humor, ya no estás irritable, ya no vas a tener esas peleas con tu pareja o en tu hogar. Hermanos de la sintonía, no se dejen engañar por productos químicos que prometen milagros de un día para otro. En realidad dañan tus riñones o te dan el efecto rebote. Lo natural toma su tiempo, pero es definitivo, porque cura la raíz del problema. Estamos atacando ese metabolismo lento. Estamos atacando la ansiedad. Estamos destruyendo la grasa interna. Si usted siente que por más que hace dieta no baja un gramo, es porque su cuerpo está en un modo de ahorro. Está asustado y guarda todo lo que come en forma de grasa. Con nuestras plantas, vamos a decir a su cuerpo, ya no guardes más. Ahora quema, ahora limpia. Usted va a sentir una energía que hace años no sentía. Vas a querer salir a caminar, vas a querer salir a trabajar con alegría, con energía, porque ya no cargas con ese saco de arena en la barriga. No espere a que sea demasiado tarde, falla en el corazón, ataque cardíaco. El sobrepeso puede convertirse en un arma mortal. La vida es hermosa. Hay mucho por hacer en nuestro lindo Ecuador, pero hay que estar sanos. 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
1: La 6.
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